0: Ok, Bershka.
1: ¿Cómo estás? Muy bien, estoy encantada. Y además mi compañera Lucy Brault habla muy bien español.
2: Es mejor de día en día. Intento hablar español.
1: Sí, efectivamente, tú hablas bien.